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2: Son las 4:20, 4:20 minutos.

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1: Son las 6 de la mañana y 11 minutos.

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1: Son las 6 de la mañana y 25 minutos.

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1: Son las 6 de la mañana y 45 minutos.

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1: Son las 7 de la mañana.

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Buenos días. ¿Cómo están? Bienvenidos. Estamos listos ya y también dispuestos para acompañarte en esta jornada de día lunes 11 ya de mayo, ¿eh? 11. Buen día, sí. Buen día para todos, claro. Esperamos que sea una jornada de comienzo. Algo lenta en su principio, sí, pero ya vamos a ir retomando, ¿eh? ¿Cómo anda la glicemia? Sí, se tomaron la glicemia. Todos aquellos que goloseamos, ¿ah? Con el día de la mamita, ¿sí o no? Abrazo grande para todos ustedes. Ojalá que lo hayan pasado bien. Ojalá que haya sido un día de mucho agrado. Que ojalá que no fuera un año, o sea, un día en un año, sino que mucho más, ¿ah? Y por sobre todo, que hayan hecho la pega completa. O sea, si fueron a visitarla, por ejemplo, no dejarla hacer nada, que se sienta como una reina el día de hoy, ¿eh? Ahora, sí me llama la atención, ¿por qué tener que esperar un día para la celebración? Yo encuentro que no. Creo que el cariño hacia las mamás está siempre, ¿eh? ¿Ah? Pero claro, ese es el día comercial, el que hay que, ¿ah? El que hay que estar ahí, porque si no se van a sentir igual, ¿sí o no? Claro, ojalá, y esto lo pido con mucha humildad, hijo, que cuando sea el día del papá, un mínimo de esfuerzo igual, pues, ¿ah? ¿Eh? Tanto show, tanta cosa, y que no pasemos sin pena ni gloria, pues, ¿ah? ¿Eh? Claro que sí, pues, si la cuestión es justa, no querían igualdad, ahí se notaría que hay igualdad. Porque si bien es cierto, estuvieron desde pasadito el año nuevo recordándote que era el día de la mamá en esta fecha. Debería ser para todos igual, ¿ah? ¿Eh? Sí, bueno, ni siquiera, no, nada. Ni se acuerda de las casas comerciales, nadie se acuerda del día del papá, ¿ah? ¿Eh? Sí, qué desproporción. Y veremos a los concejales, a los alcaldes en Chile moviéndose tanto como para el día de la mamá. ¿O será que los votos de los varones no valen? Sabemos que las mujeres son mayoría, claro, pero se nota mucho. Pongámosle un poquito más de empeño y cariño también a la fecha que se viene. Y las mamás no insistan con igualar la cancha. Ya tuvieron su celebración, ¿ah? ¿Eh? Por favor, remítase a disfrutar de todo lo vivido y de un poquito de espacio. Sí, porque el hijito empieza, no, pero, ¿ah? No puede ser que también Vamos a ver qué tan igualitaria es la rayada de cancha con respecto a estas celebraciones, ¿ah? ¿Eh? Y luego van a venir los hijos, ¿eh? Y van a decir, ah, ¿y por qué a mi mamá, a mi papá y a nosotros qué? todo se cobra en este mundo, así es, así dicen. Oiga, con todas las ganas y el gusto de estar con ustedes en esta fría mañana, ¿eh? Fría mañana, cuando me levanté. 8 grados. Ya vamos en 10 grados, ¿eh? Sensación térmica de 10 grados. ¿Cuánto vamos a tener en el día de hoy? Bueno, se lo voy a contar ahí en un ratito más. Sí, lo voy a dejar metido ahí para acá. Sí. 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Tenemos ahí, estamos en radios online de Chile. Ah, también puedes bajar esa aplicación y escucharnos. Bueno, estamos en muchos, muchos lugares, así que estamos contentos por eso. Y así comenzando entonces esta jornada de día lunes 11 de mayo.

Ya, faltan exactamente 10 minutos para las 9 de la mañana, 10 minutos para las 9, junto a nuestros buenos amigos de Comercializadora Huépil. 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Hoy tenemos cosas bastante interesantes para esta jornada de día lunes. Usted, por supuesto, puede ser partícipe importante de nuestro programa, tanto en la programación de la música como también las informaciones que a cada rato me envían ahí buenos amigos, ¿eh? Sí, la pregunta es, ¿no tienen nada que hacer, cabrón? Oye, no es alimentar con cizaña esta cuestión del Día del Papá, sí, es verdad, pero pongan ojo en eso. Siempre hemos querido igualdad y cuánta cosa, ¿eh? Y no pasa nada. Con suerte el presupuesto va a dar para la Tigresa de Oriente. No, para la... ¿cómo se llama? La Pitica Ubilla. ¡Oh! Se me cayó el candé, pero grande. Pero es que para eso no creo que casi más. Para los varones, ¿eh? Sí, ojalá lo hayan pasado muy bien, muy, muy, muy bien. Hayan tenido una bonita jornada. Muchas mamitas que se fueron a los espectáculos que habían preparado, otras prefirieron quedarse en casa, que es como lo más natural, quedarse en casa. Sí, yo creo que las mamitas que a lo mejor ya están complicadas con su familia, que tienen la familia lejos principalmente, son las que se fueron a los shows a disfrutar, porque hubo gente en todos los shows, pero hay otras que se quedan en casita, pues, claro. O salieron a comer, salieron a dar una vuelta, a ver una buena película. Hay muchas opciones, ¿eh? Ojalá de todo eso se acuerden para el Día del Papá. Les gusta, le llega. Cristiancito, ¿cómo está? Buenos días, mi guachito lindo, cuando era guaguita. Sí, bueno. Ponele cizaña, no hay viña. Pero ustedes van a ver, si es verdad, oye. Ustedes van a ver la gran diferencia entre lo que se apuesta para las mamás como para los papás. Claro, y alguno podría decir, no, pero es que los papás trabajan, tienen su plata para pasar. ¿Y a quién lo dejan salir, oiga? No lo dejan ni siquiera salir. Y ayer era la gran interrogante en todos lados, ¿ah? ¿Dónde tiene que estar el varón para el Día de la Madre? ¿Con la madre de sus hijos o con su madre? Buena pregunta. Las más tóxicas no los dejaron ir para ningún lado. Sí, claro, güey. Claro, te vas a ir a meter ante la vieja de tu madre. La primera. Para mí no tenéis tiempo, ¿eh? Trabajáis toda la semana. Pero sí, para ir a meterte ante la vieja de tu madre. Oye, ¿a cuánto no le pasó eso? Oye, la disyuntiva, ¿y qué hago? Sí, no es fácil la decisión. ¿Ah? Lo más salomónico sería que lo pasaran con su mamá, pues. Con su mamá. Y porque se supone que la mamá de ella también está. Ya. Supongamos que a lo mejor ya falleció, no cuenta con su mamá. ¿Ah? Pero tiene sus hijos, pues. Y usted dirá, bueno, y si no tiene los hijos, bueno, entonces no es mamá, pues si no tiene hijos, no es mamá todavía. ¿Ah? Entonces, claro. Hay muchos, muchos, muchos que pasaron con esa lamentable disyuntiva de que, ¿qué hacer? ¿Qué hacer? Para que no se enoje la... Porque claro, pues, unas más tóxicas que otras, después lo primero que le andan representando, y olvídate de que te van a siquiera
saludar por el Día del Papá, porque no es eso que hiciste. Pero de verdad, debería establecerse por normativa y por ley que cada uno pase su mamá con su mamá el Día de la Mamá. ¿Verdad? Claro, pues sí, es lo que debería corresponder. ¿Ah? Pero es difícil. Dígame usted que las mujeres no son acaparadoras. Ellas, para ellas no. Bueno, yo no tengo esa... Ahora no tengo ese problema. Claro que no, pues. ¿Ah? Pero a muchos les pasa, ¿eh? Mucho, mucho. Y a partir de hoy día también comienza el día del ticket de cambio. ¿Ah? Muchos de los regalos que no quedaron conformes con las tallas. Le faltaron algunos centímetros, le sobraron algunos en algún caso. Bueno, seguramente hoy es el día del ticket de cambio con esta famosa celebración del Día de la Mamá. Oye, y mira, más allá, leí algunos artículos ayer bastante interesantes donde hablaban algunos y el comercio lo ha hecho una festividad casi por imposición, ¿eh? Porque anda tú a olvidarte, ¿eh? Porque te lo están recordando, pero a cada minuto. Usted ve los comerciales de la televisión, cuente si en alguna jornada puedo contar cuántos salían de la festividad del Día de la Mamá. Trate de compararlo en unos días más cuando se produzca el Día del Papá, cuántos van a ser. Ni siquiera el 50%. ¿Eh? ¿Será porque no es tan interesante? ¿Será porque no tiene ninguna validez? ¿Qué cree usted que pasa? ¿Qué fenómeno pasa? Porque ya no estamos hablando del sexo débil, ¿sí o no? De que no, hay mujeres empoderadas absolutamente y que se la han podido en la vida prácticamente sola en algún caso, por decisión, por como sea la circunstancia. ¿Ah? Pero sigue siendo la publicidad un gran aliciente a que no se te puede olvidar una situación como ella. O a lo mejor busca una forma distinta con el correr del tiempo de hacer una bonita celebración, pero como que no se te permite. Son varias las interrogantes que quedan con esto, ¿eh? ¿Debería intervenir menos la publicidad en estos procesos? Porque pasa de ser una fecha comercial, absolutamente comercial, no vas a llegar tú sin un regalo, ¿eh? Acaso personal, no me gusta mucho, pero acaso personal salimos a comer. Y fue bastante interesante todo lo que nos pasó. Ya, bueno, después lo voy a contar, ¿eh? Después lo voy a contar en un rato más. Ya, falta un minuto para las 9 de la mañana. Contarles entonces que hoy está pronosticado cielo absolutamente despejado, así como usted lo ve, ¿ah? Pero con 20 grados de temperatura, así que bastante agradable la temperatura. La mínima se registró en los 7 grados. ¿Eh? ¿Qué va a pasar mañana? Con algo de nubosidad, también 20 agradables grados, pero va a estar un gradito más frío. 6 grados la temperatura. ¿Eh? El miércoles 13 de mayo, también con nubosidad parcial, bastante poca, sí. 18 grados la máxima, 7 la mínima. Para este jueves 14 de mayo, también la misma condición, la mañana con algo de nubosidad. 18 grados la máxima, 5 la mínima. Llegamos este próximo viernes 15 de mayo. Que llegue luego, claro. El viernes 15 de mayo, 14 grados, va a estar bastante más helado. Y la mínima también va a estar en torno a los 3 grados de temperatura. El sábado 16, algo de nubosidad, como siempre durante la mañana. 18 la máxima, 2 la mínima. Y el domingo 17 de mayo, cielo espectacular, ¿eh? Nuevamente cielo absolutamente despejado, 21 grados la temperatura máxima y la mínima rondando los 6 grados de temperatura. O sea, cero posibilidades, parece, de precipitación esta semana, ¿eh? Y estoy viendo la próxima también, casi ya hasta fin de mes, 24 de mayo, mira. Tampoco se ven precipitaciones, por lo menos hasta el día viernes de la próxima semana. Así que eso es lo que nos indica la dirección meteorológica a través de Meteorred. ¿Eh? Meteorred. Oye,
Sí, ya vamos a hablar de ellos también, ¿eh? Hay una agrupación benéfica, altruista, de específicamente de nuestra comuna, que está celebrando 65 años de vida. Estoy hablando hoy de el Cuerpo de Bomberos de Huepi, ¿eh? Mira, ya les voy a contar porque nos mandan toda la información ahí, mi querida Lucy. Va a ser una bonita celebración, al parecer, el día de hoy, ¿eh? Sí, hoy es el día de la romería, ¿eh? Así que seguramente la sirena va a tocar durante la tarde para que la gente esté ahí atento, y quienes quieran acompañar esta actividad también, ¿eh? Que se hace, se conmemora año a año, se realiza año a año, el mártir de Juan Carlos Ramírez. Así es. Ahí está la romería que se hace tanto en este mártir, sino que también con los bomberos en cada uno de los cementerios, ¿eh? Sí, es una actividad muy bonita que realizan estos chiquillos. 65 años, 1961. Ya nos vamos a tener más información para conversar acerca de ellos. Así que orgullosísimos de que se celebre esta actividad, ¿eh? Creo que estamos en una deuda importante todavía con bomberos, ¿eh? Sobre todo en todo lo que tiene que ver con esta subvención, ¿eh? Que se está solicitando ahí para nuestros buenos amigos bomberos. Ya, 9 de la mañana con 3 minutos, 9 con 3. Recuerden nuestro fono WhatsApp, +569 7792 2013.

9 de la mañana, 27 minutos, 9:27. Seguimos acompañándote en esta jornada, comenzando esta semana número 20, ¿eh? Semana número 20 de este año 2026. Estela, todas las estelitas están de onomástico en el día de hoy, pues, así que muchas, pero muchas felicidades. Ojalá que lo pasen muy, muy bien. Más que ello, ojalá harto saludo, harto abrazo, harto cariño, ¿eh?, para quienes están de cumpleaños. Y las estelitas también que están de onomástico en el día de hoy. Yo les contaba, ¿eh?, hace 65 años ya se creó el Cuerpo de Bomberos. Sí, no, está espectacular. Mira, agradezco porque me enviaron el documento de la primera acta de bomberos, cuando se creó. Voy a contar algo, Tengo una réplica de la primera acta de la fundación en Huepil, dice, a 11 de mayo de 1961, 11:30 de la mañana, un grupo de vecinos de este pueblo, reunidos en la escuela de Huepil, acordado lo siguiente: en vista del desastroso siniestro ocurrido la semana pasada en una de las casas recién construidas y destinadas a carabineros de Huepil, los vecinos de este pueblo han creído indispensable la formación de un cuerpo de bomberos para dar garantía a los habitantes de esta localidad, y con este objeto las personas que firman en esta lista aparte levantan esta acta para dejar fundado el Cuerpo de Bomberos de Huepil, y todas ellas quedan de hecho incorporadas como sus primeros voluntarios en la compañía, y de idéntico modo se nombra en aquel entonces el primer directorio y oficiales de mando que permanecerán en sus cargos hasta el 8 de diciembre de 1961. Un documento histórico, una réplica del documento histórico de la Fundación de Bomberos en nuestra localidad, ¿eh?, acá en Huepil específicamente. Los cargos que recayeron en ese entonces fueron las siguientes personas: como director, don Osvaldo Jara Jara; como secretario, don Víctor Palavecino Alarcón; como tesorero, Javier Álvarez Ferrada; el capitán, Carlos Fierro Cañas; teniente primero, Arturo Delano de la Cruz; teniente segundo, Víctor Abello Araneda; teniente tercero, Bernardino Córdoba Vega; maquinista, Manuel Carrillo Olate; ayudante, Miguel Salgado de la Cruz, ¿eh? También superintendente, Rubens Benavente; secretario general, Carlos Isla; tesorero general, don Segundo Villalobos; ayudante, don José Córdoba; y comandante no se eligió en esa ocasión. Imagínate, estamos hablando de 1961 entonces, hace 65 años la creación de el Cuerpo

recién pasada conversando acá en la radio, Superintendente don Jorge Rivera Araneda. Como segundo comandante está don Héctor Obreto Rubilar, secretaria general Zoraida Muñoz Enríquez, tesorero general, mi buen amigo Luis Alfonso Vázquez Riquelme, más conocido como Ponchito, la secretaria también Lucy ahí, que nos envía importante información, Así que hoy entonces seguramente hay una, ya me va a llegar la planificación de a qué hora va a ser el toque de sirena, la romería y toda esa información, ojalá la pudiéramos tener también para quienes quieran acompañar la institución, esta querida institución de bomberos en este aniversario. Sería bonito que la gente les acompañara, Claro. Aparte de la familia bomberil, quienes son familiares de los voluntarios y todo, que mucha gente pudiera acompañarle en este día tan especial, Así que, de verdad, muchas, pero muchas felicidades a una institución a la que yo, en forma personal, quiero muchísimo, bomberos de todo Chile, en especial nuestros bomberos, porque están ahí, con un grado de capacitación importantísimo, siendo muy reconocidos también por su labor acá en nuestra zona, en su apoyo, en el apoyo que brindan a cada una de las comunas, tanto cercanas como lejanas también, siempre están ahí con la mejor de las disposiciones, Y que, claro, peleando subvención ahí, ojalá que se cumpla esto. Gastamos recursos en cosas, yo siempre lo digo, bastante superfluas y no negando, sino que poniendo trabas para poder aumentar la subvención, por lo tanto que necesitan, y además que es una institución sin fines de lucro, Siguen siendo voluntarios, pero necesitan, por ejemplo, de contratar maquinistas, personal de apoyo que permanentemente está al servicio de toda la comunidad. También debemos resguardarlo. Lo ideal sería con los recursos que tenemos en nuestra comuna. Como alguien le escuché por ahí, tenemos plata de sobra, 8.000 millones, no nos vamos a estar fijando en un poco de plata. Lo escuché en un consejo en alguna oportunidad. Bueno, esa misma disposición de la autoridad, ojalá fuera con bomberos, Sí, hay que recordar que, por ejemplo, no estuvieron presentes en la cuenta pública, no estuvieron presentes, seguramente ahí también con el desencanto de todo lo que deben de batallar para poder conseguir un par de pesos, cuando no es para ellos, sino que es para la comunidad. Es una inversión que se hace en la comunidad. No sé cómo y por qué se cuestiona tanto las platas que van para bomberos. No ha sido otras platas, Así que ahí le dejamos la inquietud a la autoridad. Ojalá hoy día nos sorprendieran y dieran una buena noticia respecto de bomberos en este nuevo aniversario. 65 años entonces para el Cuerpo de Bomberos de Huepil. Un abrazo gigante, me imagino que con el reconocimiento también de muchos, pero muchos, que valoramos su trabajo, Sí, desde los cadetes en adelante. Hoy están en periodo de captación de nuevos bomberos, Sí, así que si hay gente que quiere unirse a las filas de bomberos, bienvenidos sean, consulten ahí en el Cuerpo de Bomberos de Huepil. 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

Sí, vamos así completando ya esta jornada de día lunes. Claro, el comienzo nomás de esta jornada de día lunes, ¿eh? Estamos bastante lejos de terminar. Pero va a ser un día agradable, pues, agradable. Vamos a actualizar la temperatura que ya bordea los 13 grados, ¿eh? Desde que comenzamos ha subido 3 graditos, ahí importante entonces lo que va a ocurrir en materia de calorcito que se va a dejar sentir, ¿eh? 20 grados, pero cuidado con la humedad, ¿eh? Porque la humedad, te sabes, estos días de lluvia dejaba ahí gran cantidad de humedad, hasta casi en un 95%. Y eso también causa más de algún problema, ¿eh? Recordar, y sabes que me alerta mucho, no, que la gente no está entendiendo esto, ¿eh? O no ha recibido la información, no sé cómo tomarlo. Quienes visitan, por ejemplo, los hospitales. ¿Ah? Hágalo con mascarilla, man. Me tocó ir la semana pasada 3 veces al hospital durante el día, un examen ahí de medición ocular, de presión ocular, y sabes que muy poca, casi éramos los únicos que con mi señora que andábamos con mascarilla en el hospital. Ahora, si usted piensa que la mayoría de la gente que está a esa hora en la sala de espera, por ejemplo, en el hospital, va por alguna afección, principalmente de carácter respiratorio, mucho, ¿cierto? Producto de esta temporada casi invierno ya, ¿eh? De invierno que tenemos, que las estadísticas nacionales dicen que está bastante, bastante compleja esta situación. Pero nadie, porque en un principio se habló de protección en las salas de espera en urgencia, principalmente el uso de mascarilla obligatoria, ¿eh? Pero acá mucha gente tosiendo, ¿cierto? Esperando ver médico. Y es un lugar de caldo cultivo de enfermedades ahí que pululan por el aire, pero usted no se imagina. Y esto va agravando mucho más la situación de salud de mucha gente, ¿eh? Así que a poner ojo en eso. Hay una nueva instrucción, me parece, por parte del Ministerio de Salud con respecto al uso de las mascarillas. La voy a buscar, porque ayer le pegué una ojeadita ahí y la voy a buscar para dárselas, ¿ah? ¿Eh? Ojalá sea. Mira, si por último, claro, no alcanzan más los recursos, una mascarilla de las desechables, esas que usamos comúnmente para el COVID, es importante. Si es una N, mejor todavía. Pero sabes que hay una situación muy básica, digamos básica, que puede prevenir también mucha cantidad de enfermedades. Mira, nosotros somos fanáticos del alcohol gel. Todavía nos quedó este hábito de que fuimos, y uno que toca una manilla, toca una puerta, toca una. Ya ha pasado mucha cantidad de personas por ahí. Es súper necesario el uso del famoso el alcohol gel. Y más aún, y mucho más sencillo, es el lavado frecuente de manos. Con agüita y jabón nada más, pues, ¿eh? Haciendo harta espumita, ¿cierto? Para que haga más efecto, ¿eh? Así que considérelo, pues. Sí, algo tienes que habernos dejado la enfermedad del COVID es que con métodos bastante simples podemos aislar mucho lo que son los contagios, ¿eh? Así que a tomar en consideración eso, voy a buscar la nota para entregársela completísima, apoyada por los expertos y quienes dictan estas normas también. Pero de sentido común, el lavado de manos, el uso de la mascarilla, donde hay mucha gente, ¿eh? O sea, que, por ejemplo, actualmente los vectores más importantes de las enfermedades respiratorias son los niños, los adolescentes, los chiquillos que están en el colegio. Claro que están encerrados en una sala con 40 niños más con diversas afecciones. Claro, en algún momento van a tener que colapsar. Ahora, ellos llevan eso a la casita, todos los días. Ah, entonces, es súper importante que se mantengan estas medidas para que así. No, mira, ni siquiera ha llegado el invierno todavía, no han habido las heladas y todo, y esta cosa podría empeorar porque el cuadro hoy en día de enfermedades respiratorias estacionales, que le llaman, va muy por sobre las estadísticas. Entonces hay que tener cuidado, chiquillos. La vacunación es súper importante. La gente piensa que con la vacunación no te vas a enfermar. No, eso no es verdad. ¿Qué se busca con esto? Que si te vas a enfermar, ¿cierto? Los síntomas y la enfermedad pase, ojalá, no más allá de un resfrío. Como se dice, sin pena ni gloria. Ah, porque usted ya se encuentra inmunizado contra ello, pero no crea que no va a sentir
seguramente más de algún síntoma de la y los dolores musculares y ese malestar, pero tremendo, pero le va a durar mucho menos que si usted no estuviese vacunado. Incluso llega a ser mortal, así que tengan cuidado, ¿eh? La influenza, por sobre todo. Hay varias cosas ahí que usted debería prevenir. Ahora, lo que yo echo de menos, la avanzada que se hacía antiguamente con respecto a esta enfermedad. Recuerdo en forma muy especial, y quiero saludar, no sé si me escuchará, la señora Erika. ¿Se acuerda usted? La señora Erika, enfermera jefe, ahí en el Hospital Webley. En su tiempo ella iba a las radios, a todas las radios, a conversar del tema, a prevenir, a hablarle a la gente directamente lo que todo esto significaba. Los médicos también. Yo sé que en alguna radio por ahí tienen algún programa. Bueno, y los que no escuchan esa radio no tienen derecho a informarse. Entonces, las puertas siempre han estado abiertas, pero ojalá fuera de parte de los profesionales. Ah, que se hagan un tiempo, que les den un tiempo a las jefaturas también para poder hacer también educación de salud, que es tan importante hoy en día, porque no te vayas a estar informando por las redes sociales, que no es un buen sitio, porque hoy en día está tremendamente manipulado. Ajá. Pero creo que esta cosa que yo le estoy diciendo, que fueran apoyados por un experto, por una persona que realmente tenga conocimiento en materia de salud, sería pero de mucha ayuda reforzar todo lo que estamos diciendo para que la gente lo entienda, y así brindarle la oportunidad de que cuiden su propia salud, pues. Claro, sí, esa es la idea. Pero yo creo, mira, cuando viajes en un bus, por ejemplo, el uso de la mascarilla, yo no me saco la mascarilla, de verdad. Una, porque nos cuidamos. Y si yo estoy enfermo, más bien, pues. Si yo siento tos, si yo siento problemas de respiración, si no me siento óptimo, el uso de la mascarilla es mucho más responsable para no contagiar a los demás, ¿eh? Así que de verdad creo que nos falta ahí eso de educación, que ahora no se está usando. Y lo otro es la gente, que por favor cuídense, ¿eh? Cuídense, nadie más se va a cuidar que ustedes. A los chiquititos, ¿eh? A los chiquititos que están en el colegio, una buena alimentación para que así también no tengan problemas, porque todo esto es una cadena, pues, ¿eh? 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

Muy bien, ahí estaba Gran Stevie Wonder. Solo llamé para decirte que te amo, del año 1984. Tema principal ahí de. Es que la película era muy mala, ¿eh? Sí. La chica de rojo. La película, de verdad, muy, muy, muy mala. Excepto la escena ahí del. ¿Eh? Del metro, del subte, ¿eh? Donde pasa y le levanta la falda ahí a la actriz. Era todo el. Era sobre la película en sí, Malena canta el tango. Yo, no me gustó. Oye, ya estaba recopilando información respecto de las mascarillas. Mira, actualmente en Chile, el uso obligatorio de las mascarillas en ciertos espacios de salud, debido al aumento de estos virus respiratorios durante la temporada otoño-invierno 2026. Y en este caso, el Ministerio de Salud, el MINSAL, implementó esta medida como parte de la campaña de invierno 2026. Principalmente por el aumento en circulación de la influenza, el COVID-19, virus respiratorio sincicial, rinovirus y otros virus respiratorios. Ahora, desde el 1 de abril de este año y hasta el 31 de agosto, el uso de la mascarilla es obligatorio en los servicios de urgencia públicos y privados, en los SAPU, en los SAR y SUR, también en las unidades de atención clínica, y algunas unidades de alto riesgo como lo que es diálisis y oncohematología. La obligación aplica para los pacientes, los acompañantes, los funcionarios de salud, los estudiantes en práctica y toda persona dentro del recinto asistencial. Y ahí es donde hemos visto falencias, pues. ¿Por qué se tomó esta medida? Bueno, el gobierno explicó que existe una fuerte circulación de virus respiratorios este año. Según algunos antecedentes publicados por el Diario Oficial y datos también epidemiológicos del Instituto de Salud Pública, aumentaron los contagios respiratorios, subieron las consultas de urgencia y los grupos más afectados son los adultos mayores y niños pequeños. Las autoridades sanitarias buscan evitar brotes dentro de los centros asistenciales y proteger así a las personas más vulnerables. Bueno, la pregunta que muchos hicieron, ¿es obligatorio, por ejemplo, en la calle o en el transporte? No, hasta ahora la obligatoriedad no es general para toda la población, pero actualmente se concentra principalmente en los recintos de salud y urgencias. Sin embargo, también el Ministerio de Salud recomienda usar mascarillas voluntariamente, por ejemplo, en lo que es el transporte público, en los lugares cerrados con mucha gente, personas con síntomas respiratorios, visitas a adultos mayores y espacios con poca ventilación. Ahora, ¿qué tipo de mascarilla es la que se recomienda? Lo más recomendado son las quirúrgicas de tres pliegues, la famosa KN95 y la N95 en lugares de mayor riesgo aún. Pongamos un poco el contexto que pasó en nuestro país. Chile ya había aplicado el uso masivo y obligatorio de las mascarillas durante la pandemia del COVID-19 desde el 2020, especialmente en todo lo que fue el transporte público, ¿se acuerda? En los espacios cerrados, los centros comerciales, oficinas, colegios y hospitales era obligación. Actualmente las medidas son mucho más focalizadas y preventivas, orientadas principalmente a proteger la red de salud durante el invierno. Así que para que lo considere. Uno ve países, por ejemplo, en Europa, en Asia, se ve bastante también el uso permanente en cualquier espacio y en cualquier época en que haya mucha cantidad de gente. Se protege mucho, mucho por los virus respiratorios. Ahora, me parece más preocupante aún quienes tienen síntomas, quienes tosen, por ejemplo, y que no andan con mascarilla, parece que les diera exactamente lo mismo que los demás se contagiaran. Claro, a lo mejor como no vemos, ¿cierto?, cómo se va contaminando el ambiente cada vez que alguien tose, respire, que tiene problemas con los virus. Como no es tangible, a lo mejor, a la vista, la gente no se preocupa mucho. Pero si tuviéramos que hacer un escáner de cómo está el deviciado el ambiente, sobre todo en los centros de atención de salud, de verdad, creo que lo tomaría con un poco de miedo. Así que, de verdad, yo creo que casi en todos los hogares, además que tienen un costo bajísimo, una caja de mascarilla, usted tiene que ir a retirar medicamentos.
Si usted tiene que ir a pedir una hora, bueno, en cualquiera sea la circunstancia que usted entre un recinto de salud, por lo menos debería usar la mascarilla, de verdad. Creo que es tremendamente necesario hoy en día. Y si no, no vamos a parar nunca esto. Bueno, siempre van a haber vectores que pudieran complicar aún más toda la situación. Así que para todos aquellos, no estoy hablando solamente del hospital de Web, estamos hablando de los centros de atención de salud en todos los lugares, Quillé, Cuantuco, Los Ángeles, en todos los lugares, en algunos más exigentes que en otros. Claro, ahora, no, antiguamente te proporcionaban, si usted no le llevaba, te daban una. Ahora no están los medios, ¿verdad? Faltan medicamentos y cuestiones, así que no creo que te vayan a dar la mascarilla, por eso que es de responsabilidad personal, ¿no? Para que podamos ahí reforzar esta idea, pero me gustaría de todas maneras que hubiera alguna persona encargada de esto y que pudiera hablarnos ahí con un poco más de experticia, ¿eh? Sí, estamos teniendo a la señora Erika, le damos un saludo ahí, ¿eh? 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

Bien, 10 de... Ay, perdón, iba a decir mil cosas a la vez, tenía... Estaba pensando, 10 con 13. Sí, vamos con calma, claro, que de repente me abogo porque tengo muchas cosas que decir. Gracias a quienes nos aportan ahí con la información a través de nuestro fono WhatsApp, más 56977-9223. Muchas gracias. Se ríen igual estos chiquillos, ¿eh? 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Así es. Ya, ¿se acuerda de esta canción? ¿De qué año estamos hablando hoy? De 1981. Sí, fue grabada en 1981, lanzada oficialmente en el año 83, en octubre, como parte del álbum Primero Pace. Esta canción 666 fue uno de los mayores éxitos de comienzo de los 80 y un histórico encuentro entre dos gigantes de la música, el señor Paul McCartney y Michael Jackson. La colaboración nació después de que Michael Jackson admirara profundamente el trabajo de McCartney con The Beatles. Ambos ya habían trabajado juntos en otra canción, si usted la recuerda, The Girl Is Mine, incluida en el legendario álbum Thriller. Durante las sesiones compartieron una gran amistad y una química musical bastante natural se dio, ¿eh? Paul aportó con la estructura melódica y Michael añadió su estilo vocal lleno de energía y también de soul. La canción fue un éxito gigantesco, número uno en Estados Unidos, top 10 en gran parte de Europa y América Latina, y uno de los sencillos más vendidos. Entre el año 1983 y 1984 en Estados Unidos, permaneció, créame, 6 semanas en el primer lugar de la Billboard Hot 100. El video fue muy innovador para la época, entretenido por lo demás, ¿eh? En él aparecen Paul y Michael como vendedores ambulantes, ¿se acuerda? Estafadores, simpáticos, corriendo pueblos rurales al estilo del cine antiguo. El clip tenía humor, actuaciones teatrales y una producción muy superior al estándar de los principios de los 80, ¿eh? ¿Se acuerdan? Vendían un tónico, que era un tongo, ¿eh? Vendían un tónico que él lo probaba, se convertía en el hombre más fuerte ahí de la zona, ¿eh? Claro, estaba todo arreglado ahí la cosa, ¿eh? Era para vender, ¿no? Fue dirigido por Bob Giraldi, el mismo realizador detrás de varios videos famosos de Michael Jackson, ¿eh? ¿Sabía usted que en esa ocasión Michael tenía tan solo 25 años de edad cuando se lanzó este tema? Paul McCartney quedó impresionado por la ética del trabajo de Michael en el estudio y durante esas reuniones Paul le habló a Michael sobre el valor económico de los catálogos musicales en aquella época, algo que años después tendría consecuencias bastante históricas.
Mira, uno de los episodios más famosos relacionados con esta amistad ocurrió años después, pues. McCartney le explicó a Jackson cómo ganaba dinero comprando derechos editoriales de canciones. Michael tomó muy en serio el consejo y en el año 1985 compró el catálogo de ATV, ATV Music, que incluía gran parte de las canciones de los Beatles. La compra generó tensión entre ambos artistas porque Paul esperaba recuperar esos derechos en el futuro, ¿eh? Así es. Una canción que da para una tremenda historia también, ¿eh? La combinación de las voces de McCartney y Jackson siguen siendo considerada una de las colaboraciones más icónicas de la historia del pop. Y hoy la vamos a recordar acá en Radio Octava Digital, ¿eh? 666 del año 1983, el señor Paul McCartney y Michael Jackson.

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Oye, una noticia importante, y que alerta varias cosas ahí. El gobierno se encuentra evaluando realizar una pausa en la implementación de los servicios locales de educación pública, los SLEP, en algunos municipios, pese a las limitaciones que impone la actual legislación para modificar el calendario de traspaso desde las administraciones comunales, como ya ocurrió, aquí, por ejemplo, en nuestra comuna de Tucapel. Está todo en evaluación. ¿Será bueno? ¿Será malo? Bueno, es lo que hay. La posibilidad de esta pausa fue confirmada por la ministra de Educación, María Paz Arzola, quien durante una entrevista en TVN reconoció que el Ejecutivo estudia alternativas para frenar temporalmente las nuevas transferencias de establecimientos educacionales, lo que ya se traspasaron, ya no hay que hacer. Pero la discusión se instala en medio de las críticas al funcionamiento de algunos SLEP, y tras una serie de traspasos que por ley han llevado a que liceos emblemáticos como el Instituto Nacional, Liceo 1, Javiera Carrera, el Liceo de Aplicación, dejan de depender de los respectivos municipios. La idea

son de los de Tlepa, ¿eh? El problema es que manejan muchos recursos, muchos, pero muchos recursos, y no se ven reflejados en la educación justamente de los jóvenes, ¿eh? Según explicó la ministra Arzola, la evaluación surgió tras reunirse con más de 70 alcaldes para conocer la situación de sus comunas y el impacto de este nuevo sistema de administración escolar. En ese contexto, la secretaria de Estado sostuvo que si un municipio está administrando el establecimiento y lo hace de buena manera, se está cumpliendo con el objetivo. No obstante, reconoció que la actual normativa limita el margen de acción del Ejecutivo, por lo que una eventual suspensión requeriría modificaciones legales, ¿eh? Y uno de los primeros en respaldar públicamente la medida fue el alcalde de Ñuñoa, Sebastián Sichel, quien valoró la apertura del Ministerio de Educación a revisar todo este proceso. Urgencia es dignidad. Buena noticia es que el Ministerio de Educación se abra a suspender los SLEP. Ahora se necesita urgencia para hacerlo, escribió en la red social X. El jefe comunal agregó que Ñuñoa le quedan menos de 100 días para que sus colegios se vayan al SLEP, lo que puede ser una tragedia para los mejores colegios públicos en Chile. Tenemos toda la fe de que esto se evite, así lo dijo, ¿eh? En tanto, desde el Colegio de Profesoras y Profesores de Chile, su presidente Mario Aguilar manifestó sorpresa ante el anuncio y adelantó conversaciones con el Ministerio de Educación para conocer de parte de ellos mayores detalles. Es algo que esperamos poder conversar directamente con la ministra, porque de un aviso así tan general, lo que puede generar es más bien preocupación, indicó el dirigente. Aguilar añadió que hay que conocer más en detalle qué significa esta pausa. En este contexto, a nosotros nos gustaría conocer qué está planteando, cuál es el fondo de este asunto. En tanto, desde el oficialismo, ¿no?, la diputada republicana integrante de la Comisión de Educación de la Cámara, Paz Charpentier, también respaldó esta iniciativa, ¿eh? Si hay municipios que administran bien las escuelas y SLEP con problemas graves y serios, como se ha visto, lo responsable es hacer una pausa, evaluar y luego corregir. La parlamentaria agregó que el foco debe estar en asegurar continuidad educativa, buena gestión y mejores aprendizajes para nuestros hijos. El debate sobre el futuro de los SLEP resurge además en medio de la rearticulación del movimiento estudiantil y de las críticas por el funcionamiento del sistema en distintos territorios del país, ¿eh? Claro, principalmente yo creo que está obedeciendo en parte a eso, ¿eh? A cómo se están comportando algunos establecimientos educacionales. Tanta protesta, tantos días tomados en algún caso, y que ahí los SLEP al parecer no tienen todavía nada normado respecto a eso, ¿eh? Claro, antiguamente los municipios podían haber hecho alguna gestión con el resto de las autoridades, pero en este caso los SLEP. Está bien engorrosa esa parte de que seguramente se va a revisar los SLEP que ya están funcionando y que lo han hecho pésimo, no lo digo yo, lo dicen las estadísticas, también quienes lo están haciendo bien. Ahora, esto daría cuenta de que nada está normado con respecto a los SLEP. Pues si hubiera una normativa clara y todos se ajustaran a ello, no deberían haber fallas, o deberían ser todos malos o todos buenos, pero en este caso creo que los criterios son totalmente distintos. No hay una línea clara que debieran seguir estas instituciones en la administración de la educación. Además, no son gente nueva tampoco, pues, ¿eh? Pero todos los que están metidos en el SLEP son gente que ya tiene años de experiencia, ¿eh?, en esta materia de la administración de la educación. Muchos derivados de los municipios antiguos que en este caso entregaron a los SLEP la educación, así que no debería costarles tanto, ¿eh? Los directivos también son gente de mucha experiencia. ¿Pero por qué hay tanta diferencia? Esa es ahí la pregunta, ¿eh? Seguramente va a ser noticia también en el día de hoy estas declaraciones de la ministra de Educación.

15 minutos solamente nos separan de las 11 de la mañana. Avanzamos rápidamente, claro, en esta jornada de día lunes, en que cuesta echar a andar la maquinaria, ¿cierto? Pero ya una vez que está todo esto en funcionamiento, las cosas se dan por un tubo, ¿eh? Sí, así que considérelo así. Ya piense que falta menos para el fin de semana. Claro que sí. Ayer fue un día ahí que todo el mundo celebró a las mamitas, ¿cierto? Muchos las visitaron, otros las sacaron a pasear. A nosotros nos sacaron a pasear, yo digo, nosotros nos sacaron porque acompañé a mi madre, junto a mis hermanas, y fuimos a comer. La pregunta, y le pasó una cuestión súper especial, ¿eh? Claro, esperar más de 2 horas para obtener una mesa. Objetivamente fuimos a un lugar que ya habían visitado con anterioridad. Yo no había ido, pero sí mi madre y mi hermana habían estado por esos lados. Y por lo mismo eligieron ese lugar para ir a almorzar, pues. San Carlos Ñuble. Un lugar bastante, bastante bonito me pareció. Donde hay un local que concita la atención, yo creo que de todo el mundo. Sí. Incluso impuestos internos se dejaron caer el día domingo, que nos pareció más raro todavía. Un lugar, pero realmente bonito, con capacidad, un restaurante para 250 personas sentadas. Imagínate, 250 personas sentadas, comiendo simultáneamente. Aún así, filas de gente y una espera en promedio de entre 2 horas y media para poder obtener una mesa. Ahí, Oye, fantástico. Juan Criollo, no sé si ustedes lo han tenido la oportunidad de pasar por ahí, Sí, y mira, y la gracia de todo esto, porque uno se fija en todos los detalles, uno que ha trabajado en locales comerciales ya de este rubro por muchos años, te fijas en todos los detalles. Sin ningún otro atractivo que su buena gastronomía, de la preparación de las carnes, La postura de las carnes, como dice Juanito ahí en su video, Yo le invito a seguirlo ahí, Juan Criollo, en Instagram, ahí van a encontrar una cantidad. Pero es impresionante la cantidad de gente. Y ayer presente mucha gente ahí en este lugar. Entonces, claro, eso que dicen que no, que la envidia. No, de verdad yo creo que cuando se hacen las cosas bien, se obtienen este tipo de éxito, como el de Juan Criollo, Pero es fantástico ver la cantidad de gente. Y como te digo, ni siquiera tenía música en ese instante en local. Yo creo que no tuvieron tiempo para ello, El equipo de trabajo ahí de esto. Con turnos extensos. Pero lo mejor de todo, que premiado por la gente, Y eso es positivo, porque cuando a alguien le va bien en materia de comercio, genera empleo, genera para los proveedores. Entonces uno se imagina que la cadena, cuando le va bien a alguna persona, es grande, es amplia la cadena, los proveedores de cada uno de los productos, en el personal que ahí trabaja, beneficio obviamente también para su familia, muy muy bonito. Y con, claro, sabe que con plata se compra un huevo, pues. Se puede invertir en infraestructura y una serie de cuestiones que hacen que esto funcione, todo un engranaje muy muy bien, El hombre a la cabeza ahí es Juanito Criollo. Así que, de verdad, yo, si tengo que recomendarle, le recomendaría ahí. Claro, queda un poco distante de acá, pero sirve de paseo y todo eso. Pero vayan con antelación. Sí, pasa un poco eso, pero la experiencia es bastante recomendable, de verdad. Creo que fue bonito el paseo ahí con el que celebramos el día de la mamá. Así que un beso grande para mi madre, que ya tiene que andar en labores de cocina y hasta ahora, me imagino, No para, es una máquina, así que un beso grande para ella. 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
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Faltan 8 minutos para las 11 de la mañana.

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buena compañía y con buenos clásicos también. Sonaba de Janet Jackson, del año 1986. When I Think of You. Una clasicaza también de esta chiquilla. Hermana justamente del rey del pop. Aunque no le guste a alguno, sigue siendo el rey del pop. ¿Sabes cuánto? ¿Cómo le ha ido a la película de Michael a pesar de las críticas y todo? Bueno, excelente. Salas llenas en todos lugares donde se exhibe. Donde el protagonista es un sobrino justamente de Michael Jackson. Quienes han tenido la oportunidad. Yo creo que va a haber una película de ese corte musical, biográfica. Primero tiene que gustarte el artista. Si no te gusta, ¿a qué vas a ir? Pues búscate otra cosa, ve fútbol o alguna cosa. Pero para los fanáticos, sobre todo, y a quienes gustan de la música de Jackson, creo que es una película fundamental hoy en día. Así que a considerarlo. Los Ángeles todavía está en exhibición, la película de Michael. Claro, ha dado mucho que hablar, pero sin embargo, la crítica de los fanáticos es la que le importa realmente a la gente, porque ellos la van a ver incondicionalmente por todo. Dice que va a haber una secuela, que va a haber otra, a lo mejor con la parte oscura que todos te reclaman, que no se tocó la parte oscura y todo eso. Claro, si biográfica, obviamente que va a ir por el lado de exacerbar la figura y no de denigrarla, pues sí, es obvio. Además que todo lo oscuro que se dice de Michael Jackson se dice y es parte de la historia, que nunca fue condenado, nunca tuvo una pena aflictiva por todo lo que se le imputó, pues. Si esa es la cosa más rara, usted dirá, claro, la plata con... Pero fue así, pues, sí. Aquí lo que dice, lo que está escrito es lo que vale, el papel es el que vale, así que... no con una forma de defenderlo, ¿sabes? Sino que de que las cosas que se especulan pasan a ser solamente especulaciones hasta que no hay algo concreto. Su vida, algunos más escépticos y que a lo mejor no le gustaban tanto, pagó con su vida lo que vivió, o lo que según ellos le pudo haber hecho a los demás. Pero todos conjeturas, parte de la historia y de este mito del artista que lo hace estar vigente hasta 50 años después. Imagínense, 50, 60 años después, o sea, impresionante. Pocos tienen la oportunidad de hacer eso. Incluso quien se comparó en algún momento con el rey del pop, el señor Bad Bunny Benito, le falta mucho, le faltan hartos años para ver si en realidad va a permanecer en la música o hacer solamente una moda pasajera, pues, como no ha sido en este caso la carrera de Michael Jackson, que póstuma incluso luego de su muerte ha vendido millones y millones de dólares, ha recaudado mucho, mucho dinero. Además que el tipo era un filántropo, ayudaba en causas sociales, uno de los creadores de esta ayuda a África, también permanentemente parte de sus ganancias pasan a entidades benéficas en el mundo. O sea, háganse esas, primero partan por ahí, para luego comparar por una oleada de éxitos. Hay que mantenerse, sí. Bueno, han sabido bien varios, pues. El señor Elton John, que también ya se ha retirado, el caso de Madonna y así, una serie de artistas de renombre. Y algunos que todavía están circulando, pues, si hay que ver. Bandas como Air Supply, por ejemplo, Europe, que vuelve a sacar un concierto alrededor del mundo y un nuevo álbum. Bon Jovi, que hasta el día de hoy se mantiene vigente. O sea, algo de talento tiene que tener para mantenerse en esa cantidad de años ahí. Así que. Pero tiene que gustarte, siempre sostengo eso, ¿no? Tienen que gustarte las cosas para que las puedas apreciar bien, si no, no, en realidad no vale la pena. Oye, sí, nos vamos a ir, te voy a hacer una invitación, porque nos vamos a ir al año 1980, de un álbum que se llamó Super Trooper. A lo mejor esto te dice algo y usted me está... vamos a escuchar a ABBA. No, mira, ¿sabes qué? Curiosamente tiene el nombre de una de las canciones de ABBA, pero la canción que vamos a escuchar es Felicidad. Y es uno de los temas más alegres y recordados del grupo de disco europeo Boney M. ¿Se acuerda? Muy famoso por éxitos mundiales durante
los años 70 y 80. Felicidad fue lanzado en el 1980 y apareció en el álbum Super Trooper. El tema fue producido por el célebre productor alemán Frank Farian, creador de este característico sonido de Bonnie M, mezclando ahí el pop, pop europeo, el disco, los ritmos latinos y los coros ahí bastante pegajosos. A recordar que Farian falleció un 23 de enero del 2024 en Estados Unidos, ¿eh? Claro, el mismo que creó Bonnie M, Milli Vanilli, Modern Talking, ¿eh? Exactamente. Trabajó con artistas de renombre el señor Farian, ¿eh? Stevie Wonder, Mad Love, ¿eh? Tennessee Trent, La Bush, No Mercy. Se murió pacíficamente en su hogar en Miami a los 82 años. ¿Eh? Y su legado perdura en el tiempo y la historia del pop y el sonido característico que definió la música de aquella época. Bueno, parte de su resultado se da con esta canción Felicidad de Bonnie M. Llamó mucho la atención, ¿eh?, porque el grupo utilizó directamente un término en español cuyo título, como título principal, buscando conectar con el público latino y mediterráneo. La canción tiene un ambiente muy festivo y optimista, con percusiones de carácter tropical, arreglos orquestales, voces femeninas espectaculares y el clásico ritmo bailable de Bonnie M. Y en plena era del disco, este grupo ya ha comenzado a incorporar sonidos más cercanos al pop internacional que se venía a dar en esta manifestación de música para los años 80. Aunque no alcanzó el nivel masivo de las canciones como Rasputin, por ejemplo, la archiconocida Rasputin, Daddy Cool y Sunny, Felicidad, esta canción tuvo muy buena recepción en Europa, América Latina y especialmente también en las radios de música disco y tropical. En países hispanohablantes se convirtió en un clásico radial ochentero gracias a su coro fácil de recordar y su energía positiva, ¿eh? Y como curiosidad, claro, Bonnie M rara vez utilizó palabras en español en el título de sus canciones. Este grupo era muy conocido por la imagen extravagante, la vestimenta principalmente del varón, las coreografías llamativas. Muchas canciones de este grupo eran interpretadas visualmente por los integrantes, mientras que Frank Farian realizaba parte importante de las voces, ¿eh?, el mismo productor. Masculina, la voz masculina en el estudio, porque el señor que aparecía en escena, Bobby Farrell, bailarín, nunca cantó, pues, ¿eh? Bueno, Felicidad suele sonar hasta hoy en fiestas retro, en los programas ochenteros y por supuesto en las recopilaciones discos. Fue uno de los proyectos musicales más exitosos de Europa, Bonnie M, en la era disco, ¿eh? Incluía a Liz Mitchell, Marcia Barrett, Maisie Williams y el señor Bobby Farrell, donde había varias curiosidades del gran Bobby Farrell. ¿Sabes qué? ¿Él es el que debería estar sepultado en Chile o no? Me parece mucho que sí. Bueno, Bobby Farrell nació en el 49, murió en el 2010. Nacido Roberto Alonso Farrell, así se llamaba. Cantante y bailarín originario de Aruba y alcanzó fama internacional como el carismático frontman ahí del grupo de música y disco Bonnie M. Nació el 6 de octubre del 49 en San Nicolás, Aruba, y falleció el 30 de diciembre del 2010 en Petersburg, Rusia. ¿Por qué escuché en algún momento que... o fue otro de los que estuvo ahí en el... Es que lo voy a buscar porque me quedé con esa duda, ¿eh? Sí. A ver, dejó el grupo en el 81 y se reincorporó brevemente en el 84. Formó su propia versión del grupo, Bobby Farrell, Bonnie M, con la que continuó giras internacionales. Vivió en Ámsterdam, estuvo casado con la modelo Yasmina Chaván. Tuvo dos hijos, entre ellos la rapera Sanilia Farrell, ¿eh? Mira, falleció de insuficiencia cardíaca en un hotel en San Petersburgo después de una actuación. Su muerte coincidió de manera curiosa con la fecha y el lugar de la muerte de Grigori Rasputin, personaje de una de las canciones más emblemáticas de Bonnie M.
Su legado perdura como símbolo de la era disco y de la teatralidad que caracterizó aquel movimiento musical. Bueno, estuvieron en Chile, ¿eh? Me acuerdo que uno de los programas más entretenidos en los que estuvieron fue el de Raúl Matas, ¿eh? Vamos a ver, todavía hay imágenes por ahí de la televisión de aquella época con la presentación de Bonnie M. Bueno, vamos a escuchar esto, pues, del año 1984, se llama Felicidad y es Bonnie M en la radio de los clásicos.

11 de la mañana con 15 minutos, con 15. ¿Eh? Oye, me hizo recordar, dice, tenía como 10 años cuando sonaba esta canción, ¿eh? De Boniem. Mira, estamos hablando del año 1984. Ahí, ¿eh? Miles de recuerdos se vienen a la mente, ¿eh? Gracias ahí por la programación. Bueno, vamos eligiendo parte de lo que nuestros buenos amigos también, a través de nuestro WhatsApp, nos van sugiriendo ahí en materia musical, ¿eh? Claro, no sale en el tiro cuando usted lo pide, porque tengo que buscar y buscamos algo en contexto para así poder complementarles más. Pues hablamos un poco de historia también, que es lo que nos caracteriza acá en Radio Octava Digital. 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

11 de la mañana con 27 minutos, 11 con 27, sí. Estaba revisando la prensa para el día de hoy. El presidente Kast acusa intento de agitar al país tras llamado de Pizarro del Partido Comunista a movilizarse en las calles, ¿ah? Sí, bueno, dijeron, no conocemos ningún avance. El Partido Comunista responde a Kast y pide no confundir movilización social con violencia, ¿eh? Sí, es que me da pena tremendamente que haya gente que no entendió el mensaje que se dio en las elecciones, ¿eh? No, cuando no es de tu gusto o no te favorece mucho denostar a los demás o tratar de hacer la vida a cuadrito, parece la tónica, ¿eh? No sé si tendrán la... ¿cómo se llama? La fuerza para lograr esto, ¿eh? Ya que fue un 60% que respaldó en este caso la candidatura y que fuera presidente de Chile, Kast. Creo que todo lo que no se logró durante 4 años lo están pidiendo ahora en un par de meses, lleva el hombre. Pero la política lamentablemente es así, pues. Es sucia. Es burda en algún caso, ¿eh? Y obedece todo a planteamientos partidistas, ¿eh? Por tratar de nuevamente tener el poder. Mira, vamos a tener que soportar 4 años de esta guerra, que en realidad no nos va a dejar avanzar muchísimo, ¿eh? La diferencia, como te digo, está en que ellos tienen el poder de convencer a la gente de que salga a las calles, hacer destrozos, porque no salen a protestar, digamos las cosas como son. Siempre lo que vemos son destrozos y todo. Te dirán, no, pero si son los de menos. Pero eso es lo que queda. No queda el discurso bonito, aquí no se dan en la prensa los discursos bonitos que pudieran darlos, ¿no? El desmán, la infraestructura pública que se daña, los particulares también que se dañan, los negocios que se... ven comprometidos con la acción de algunos delincuentes que aprovechan este momento, claro, para delinquir. Entonces, ¿quién genera estos espacios? Son los que llaman justamente a las movilizaciones. La gente del otro lado no va a salir a protestar, no salen. Hay gente que tiene que trabajar todos los días, está en horario de trabajo, que tiene otras preocupaciones en la mente que salir a protestar. Ahora, si a la vuelta ya de un año, por ejemplo, de los 4 que les corresponde al presidente, no tiene los resultados esperados, yo creo que ahí ya podemos empezar fuertemente a cuestionar, y la misma gente que ha votado por ello seguramente lo va a cuestionar también. No van a necesitar de que los del lado contrario le inciten a protestar. Entonces, pero hagamos las cosas un poco más llevaderas, porque al final lo que le interesa, ¿sabes lo que yo me doy cuenta con esto? Que le interesa sus propios intereses, no los de la mayoría de la gente o los que la gente necesita. Son sus intereses, de sus partidos, de su gente, que en este caso pasa a ser minoría. No las de la gran mayoría, porque ellos podrían estar contentos que la gran mayoría, por último, tiene la sensación de que las cosas pudieran cambiar. Pero ponerle trabas a toda esta situación, lo único que está haciendo es perjudicar a la gran mayoría. Y ahí demuestran con creces que lo único que le interesa son sus intereses y no los del país, ¿eh? Sí, con entradas a 2.000 pesos y una amplia cartelera, Santiago celebra este lunes el Día Nacional del Teatro, cosa que podría ser a nivel nacional, ¿eh? Sería fantástico. Evo Morales es declarado en rebeldía tras no presentarse al juicio por presunta trata de personas. Había comprometido su participación, ¿eh? No apareció, pues. 620.000 niños pequeños aún no han sido vacunados contra la influenza. Mira, la advertencia de Poduje tras llamado de movilización de Pizarro: el que rompe paga, dice, ¿eh?

fácil, pues cualquiera llama a protestar, queda la embarrada. Muchas veces gente herida, ya lo hemos constatado, gente que se ha quedado marcada de por vida, producto de estas manifestaciones. Bueno, y el que convocó se hizo el Larry. No apareció, no dio la cara. Yo creo que hoy en día es fácil reconocer de dónde vienen los llamados esto al desorden, porque eso es, no es. Claro, porque si no, si mira, si alguien de izquierda quisiera hacer un discurso para protestar, así que tienen los medios de comunicación, tienen las redes sociales y así le da a entender a toda la gente. Pero ¿cuál es el ánimo de llamarlo a la calle? Chiquillos que deberían estar estudiando, personas que deberían estar trabajando. Entonces uno dice, bueno, a lo mejor los desempleados irán a salir, ahí tienen una buena cantidad que está pendiente de no tener pega, ¿eh? Pero no son ellos, pues son otros, ¿no? Y las víctimas siguen siendo los mismos. El eje central de Alameda, en Santiago, ciudades grandes, Plaza de la Constitución, Conce, Los Ángeles. Son exactamente las mismas zonas donde siempre hacen los desmanes. Siempre hay una estela, dejan una estela de destrucción. Rayados, imagínate lo que significa pintar la fachada de tu casa, tu negocio y todo, y te lo rayan. Parece una ciudad de verdad gobernada por el caos. Santiago, algunos lugares, estos rayados que hasta el día de hoy no he podido entender. El arte sí es arte, cuando hacen algo bonito, o sea, te detienes a mirarlo ya, pero cuando son rayas y destrucción no tiene ningún brillo. No me gusta vivir de verdad en un país así. No sé si a alguien le gustará, no tengo idea, pero a mí en lo personal no me gusta. A ver, ¿qué más? Jara contra Kast por crítica a las protestas, dice, cree que cualquier movilización es violencia, dice Jara. ¿Qué más? Tres órdenes judiciales sin ningún resultado, los gigantes del cripto que desafían a la justicia chilena. Joaquín Lavín llega a Capitán Yever para visitar a su hijo. Está pasando por un momento difícil, dice. Corea del Norte establece que atacará con una bomba nuclear en caso de que Kim Jong sea asesinado. ¿Qué más? ¿Qué más? Bueno, la noticia que ha sido también lo del diputado Olivarí. Creo que cuando hay provocaciones, alguna consecuencia vas a tener. Lamentable por él, ¿eh? Pero ahí lo mandó a ponerse la capa, si estamos todos clarísimos que es un signo hacia al gobierno de Pinochet, ¿eh? A la dictadura, que la gente no. Es que no avanzamos nada con eso, de verdad. Solamente retrocedemos. Bueno, tuvo sus consecuencias, ¿no? Ahora nadie tiene el derecho de faltarle el respeto de esa manera a una persona. Ni por la autoridad, ni por, en ningún momento, ¿eh? A propósito de pasado a llegar y todo eso. ¿Vio lo que terminó la fiesta costumbrista Cruz de Mayo en Yumbel? La pelea descomunal, sillas, botella y cuánta cosa. Las incivilidades de la gente, de verdad, no dan espacio. Yo creo que las autoridades después replantean la cuestión esta de seguir haciendo Yumbel, Cabrillo. Son zonas que siempre celebran a los santos, fiestas costumbritas, casi todos los fines de semana la cartelera se llena de Yumbel y lo que es el sector de Cabrero también, ¿eh? Monte Águila, por ahí. Pero parece que cada día la cuestión es más peligrosa, claro. Son estas divisiones muchas veces, el consumo excesivo de alcohol que terminan con estas actividades. Yo creo que los municipios, si no cuentan con una buena seguridad, ni siquiera debería ocurrírsele hacer este tipo de cuestiones, ¿eh? No, un peligro ahí, ¿eh? Más de 400 detenidos deja operativo en 7 regiones, se incautaron drogas, armas y también municiones. Choque en Hualpén termina con un hombre abatido por carabinero de civil en Talcahuano. Y buses y refuerzos al transporte en plan para Biotren y Corto Laja por el descarrilamiento el fin de semana ahí en Chiguayante de este tren, ¿eh? Tren de carga. Así es. Están trabajando ahí full time para poder restituir las vías que se desplazaron también ahí, ¿eh? Así es. A ver, ¿qué más?
tenemos en materia de

prensa. Bueno, se destaca en todos lados ahí lo que pasó en la Cruz de Mayo de Mulchen. Se activó en Los Ángeles ya por las bajas temperaturas el código azul, ¿eh? Refuerzan ayuda a las personas en situación de calle ahí. Es una pena tremenda todo eso, ¿no? Claro, en la ciudad de Los Ángeles. Bueno, eso es parte de lo que seguramente usted hoy va a ver en los canales de prensa, en la televisión, en todos lados. Es noticia y nosotros te lo contamos acá más tempranito todavía, ¿eh? Acá a través de Radio Octava Digital. Y con esto nos vamos pues a 22. Mira, ya me pasé de pato a ganso. 22 minutos para el mediodía. 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Muchas gracias a todos ustedes, chiquillos, ¿eh? Sí. Sí, es de esperar que nos encontremos mañana. Hoy por la tarde tenemos el afterword de mi amigo Manolito Baeza. Y recuerden que dio a Berto que es sirena y romería. Entonces sí, a las 7 me parece que es la romería. A las 7 me parece mucho que es la romería. Sí, para quienes van a estar pendientes, ¿ah? ¿Eh? Aniversario número 65 del Grupo Bomberos de Güemes. Ya, chiquillos, nos encontramos. Que estén muy bien. Muchas gracias.

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1: Las 11 de la mañana y 55 minutos.

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1: Las 12 horas y 21 minutos.

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0: Muchas gracias. Esto se llama La Luna.
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1: Las 17 horas y 52 minutos.
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1: Las 19 horas y 55 minutos.